0: Gracias.
1: Grabación en directo de la Semana Cultural de Paradas 2020 en la Peña Cultural Flamenca Miguel Vargas, con el acompañamiento de Tate Núñez y Diego Montoya en Las Palmas, el toque de Antonio Higuero. Escuchamos un cante por Bulerías de Jesús Méndez.

La Reina Gitana, título de la farruca que cantó Estrellita Castro acompañada por Niño Sabicas y que figura en los discos de pizarra de la colección de Alberto Rodríguez.

Seguimos con la voz de Antonio Pozo, el Mochuelo, un cante por Seguirillas, acompañado a la guitarra por Manuel López.

Vicente Amigo ganó el Premio Nacional de Córdoba, el Premio Ramón Montoya, en la edición del 89. Le vamos a escuchar esta grabación del Gran Teatro de Córdoba por Tarantas.

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3: José Méndez canta por Soleá con la guitarra de Fernando Moreno. En Paradas, homenaje a Manuel de Palma, año 2012.

0: Muchas gracias.
1: El Cabrero haciendo estos fandangos al estilo de Pérez de Guzmán con la guitarra de Paco del Gastor.

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1: Miguel Vargas, maestro de nuestra fonoteca. Volvemos ahora a la reunión de Cantes Hondo de Puebla de Cazalla. Miguel era un asiduo, le unía una gran amistad con Francisco Moreno Galván y los cantadores paisanos de la Puebla. Puebla de Cazalla y su reunión del año 93 con la guitarra de José Luis Postigo, Mariana.

0: Andalucía, 4 de la madrugada.
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3: Grabación de la Peña Los Cernícalos de Jerez de la Frontera en 1992. Manuel Soto Sordera canta por Bulerías con la guitarra de Antonio Jero.

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Tientos, canta Luis de Córdoba a la guitarra Manuel Silveria en el festival Rumbo al Mar Punta Umbría 1997.

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1: La Javera del Bolo, la guitarra de Enrique Campos.

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1: Quiero quitarme esta pena, Bulería. Canta Camarón acompañado a la guitarra por Paco de Lucía en el álbum Como el agua, 1981.

0: Andalucía, 5 de la mañana.
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3: Eva Piñero canta por Fandangos, le acompaña José Ismael Sierra.

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2: Enrique Ortega Caracol, fandangos de su padre. Antonio Arenas a la guitarra, grabación del Potaje Gitano de Utrera de 1971.

Cante por Alegrías, Anabel Valencia acompañada a la guitarra por Juan Requena y Miguel Iglesias, de los Jueves Flamenco de Cajasol, año 2009.

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1: Curro Malena por Alboreá, con las guitarras de Pedro Bacán y Manuel de Palma.
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0: La Macanita por Fandango, en la reunión de Cantejondo de la Puebla de Cazalla en 1993.
1: Bueno, ahora voy a cantar unos fandanguitos. ¡Vamos allá! ¡Viva Jerez! ¡Y la Puebla!

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1: El Terry canta fandangos de los sonidos viejos del campo de Gibraltar.
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Rumba, el toque de Antonio Rey en el Festival Flamenco de Jerez 2018. Espectáculo, dos partes de mí.

0: Andalucía, 6 de la mañana.
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3: Fandangos de Huelva al estilo de Rengel, canta Andrés el Lepe con la guitarra de Antonio Dobao.

Un disco de 2018, Corral de los Judíos, de Alicia Gil, acompañada a la guitarra por Lito Espinosa. Huele a mi abuela, Bulerías.

0: Pregón, Tomás de Perrate, en la Bienal de Flamenco de Sevilla 2018.
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2: Año 2001, Palacio de Villavicencio. Alegrías a cargo de Chato de la Isla y la guitarra de Víctor Rosa.

Antonio Ramos, el gran Silverio, cantando por Sigrillas con la guitarra de Azuquita.

0: aquí viernes de España.
1: Vamos a cantar bien.

Fandangos de Huelva, canta José de la Negreta, de la familia Santiago de Port-de-Bouc. Las guitarras de José Boleco y Luis Gómez, en el Festival de Nimes 2015, espectáculo Familias Gitanas de Francia.

0: El perro de Paterna por Petenera. Al toque, Calderito y Miguel Chamizo.
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1: Antología de cantadores flamencos de 1991. La niña de los peines con Melchor de Marchena por tangos.

0: Andalucía, 7 de la mañana.
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0: A continuación, le ofrecemos la redifusión del programa Portal Flamenco.
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0: Bienvenidos a una nueva edición de Portal Flamenco en la Radio Pública de Andalucía. Utrera volvió a latir el pasado mes de febrero con la duodécima edición del Festival Tacón Flamenco, una cita asentada en este municipio que se convierte en el epicentro del baile flamenco y que en esta ocasión rindió homenaje al baile de Jerez. El martes 24 de febrero fue una noche de íntimo y flamenco con Tomás de Perrate, acompañado por la bailadora Leonor Leal y al toque de Alejandro Fernández, que sustituyó por enfermedad a Paco de Amparo. Perrate se subió al escenario para demostrar por qué es hoy día uno de los más firmes exponentes del flamenco de Utrera, con su personal tono de voz que marca exclusividad y lo convierte en un elemento diferenciador del flamenco. Tomás mostró su dominio de diferentes palos, ofreciendo, entre otros, cantes por seguirilla, bulería y alegrías. Él es heredero natural de un linaje muy antiguo, que además del propio de la línea paterna, sobrino de María la Perrata, primo de Juan Lebrijano y Pedro Peña y tío de Dorantes, entre otros parentescos, entronca por parte materna con la saga de los Soto, vía Jerez. Alcanza así al mismísimo Manuel Torres, del que es bisnieto. Hoy en Portal Flamenco, Perrate y Leonor Leal en el Tacón Flamenco de Utrera. Empezamos.
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0: El espectáculo de Leonor Leal y Perrate en el Tacón Flamenco de Utrera resultó en una noche cargada de momentos únicos, de emociones y sentimientos hondos. Desde el primer momento, la voz profunda del cantaor de Utrera, Tomás de Perrate, firmó un recital con sello propio, fiel a su esencia, con cante puro, con eco rancio, con matices modernos y guiños también a otras músicas, pero siempre en todo momento cargado de una fuerza particular y de compás. Leonor Leal ilustró este pregón y esta seguirilla con un toque renovado, mientras Perrate se ceñía al canon en las variantes de Jerez y Los Puertos, que se rematan con el cambio de Juanichi el Manijero. Su interpretación de los estilos tradicionales es tan fiel que está justificado ponerle a sus seguirillas el adjetivo de didácticas. Pregón y seguirilla, Leonor Leal y Perrate.
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2: Estamos en el Tacón Flamenco de Utrera, edición 2026. Leonor Leal, artista de Jerez, que tiene corazón de Utrera, estuvo en el baile aportando al espectáculo carácter y mucha elegancia. Siempre en diálogo con el cante, un diálogo profundo y con la presencia de Tomás de Perrate, el artista utrerano, que había comenzado su repertorio sobre las tablas por derecho con los sonidos que ha heredado de sus mayores y lo han acompañado durante toda su vida. Interpretó esta soleá, un hermoso romance por soleá que sonó de esta manera.
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Estamos repasando lo ocurrido la noche del 24 de febrero de este año en el Tacón Flamenco de Utrera, edición número 12. La bailaora de Jerez, Leonor Leal, puso su nota de modernidad en el escenario con varias interpretaciones llenas de lenguaje creativo, de pensamiento, de temperamento, para rematar llevando toda su movilidad a altas cotas de expresión. Y así, con Leonor Leal por delante, Tomás de Perrate, que por cierto se atreve con todo y todo lo hace bien, se hizo con un cante por Cádiz muy personal, unas alegrías rebosantes de flamencura. Las escuchamos.

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2: Pero en el ADN de Perrate también está la fiesta. La verdadera fiesta reside en los minutos gloriosos que siempre hace por Bulería, con las que se encamina habitualmente al final de sus actuaciones. Como otras veces, Perrate se salta al Atlántico y hace un viaje por los tangos de Piazzolla, sigue con Bulería y termina por tangos. Y todo con el sólido y preciso acompañamiento a la guitarra de Alejandro Fernández de Utrera, que, como les hemos dicho ya, sustituía al moronense Paco de Amparo, que no pudo venir por enfermedad. La tanda constituye un surtido variado de acentos, incluso se cuelan elementos de cuplés y sonidos mexicanos y de Sudamérica.

seguiremos por bulería, ¿vale? Para no llorar.

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En este tercer espectáculo del Tacón, el público disfrutó de la cercanía de los artistas y respondió con pasión, entregado de principio a fin, en una noche donde la vanguardia y la raíz se dieron la mano y caminaron juntas sobre el escenario. En una actuación en la que el cante gitano más profundo de la ciudad de Utrera se dio la mano con el baile contemporáneo con genialidad de la jerezana Leonor Leal y la guitarra de una nueva generación de artistas utreranos con gran proyección. Nos despedimos aquí, hasta otro próximo programa con Alejandro Fernández en el toque, Perrate en el cante, Leonor Leal en el baile. Por tangos.

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Mi madre va a la tienda de Felisae y compra la letra, la tela por metro y después la vende por vara. Se vale de su talento para engañar a las castellanas, claro. Eso de Felisae, yo no entendía muy bien. Mi madre va a la tienda de Felisae. ¿Qué será Felisae? ¿Qué será Felisae? Hasta que un día un malagueño me descubrió que era Félix Sáenz, que tenía una especie de corte inglés allí en Málaga y era el que compraba las telas.

0: Andalucía, 8 de la mañana.
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3: Vamos a escuchar ahora a Carmen Linares en un trabajo de Silvia Pérez Cruz y Arcángel con textos de Antonio Muñoz Molina y José Luis Ortiz Nuevo. En el acompañamiento, Ramiro Bedmán en la flauta y el saxo, Pablo Suárez en el piano, José Luis López en el violonchelo, Caro Sampela en la batería, José Migarzón en el contrabajo y Ana María González en las palmas. En la guitarra, Salvador Gutiérrez y Eduardo Pacheco. En el baile, José Manuel Ramos Oruco. Carmen Linares canta Compañero.

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2: De los Jueves Flamencos de la Peña, el Mellizo de Cádiz del año 99, Ezequiel Benítez por Fandangos con la guitarra de Antonio Higuero.

La Susi por Bulería, con la guitarra de Ramón Amador y Manuel de la Luz, en el Festival Mont de Marsan 2008.

En el año 2018 se lanzó el disco Lo que yo quería. Con la guitarra de Juan Carlos Romero y el acompañamiento de los Melli en los coros, Choro y Momo en las palmas y Sine León en la percusión, escuchamos a Jeromo Segura por Alegrías. Cuídame.

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Tangos de Triana, Triana pura. Tocan las guitarras Pedro Sierra y Fernando Iglesias.

0: Vaya tela como a la gente le den por cantar el cachiri de Manuel.
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0: Vaya tela ahí.
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3: 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Foforito, Pepe Pinto y Juan Valderrama, La Caña, con las guitarras de Ramón de Algeciras y Manolo Carmona.

El Torta por Cantiñas, con la guitarra de Periquín Niño Jero, del espectáculo 100 años de Tío Gregorio en el Teatro Villa Marta de Jerez, octubre 2010.

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1: Farrucas. Canta Sergio Gómez el Colorado. Festival Internacional del Cante de las Minas en La Unión 2008.

0: Andalucía, 9 de la mañana.
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3: Corruco de Algeciras por Fandango.

Jaleos extremeños, el cante de Alejandro Vega y la caíta y el baile del peregrino, con las guitarras de Juan y Miguel Vargas, en la Bienal de Flamenco de Sevilla 2010.

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Antonio Chacón, tangos, Por mi puerta no lo pasen, guitarra de Juan Gandulla Habichuela, del CD Don Antonio Chacón.

Farrucas canta El Niño Canito con la guitarra de José Manuel Flores en el Festival Flamenco Joaquín el de la Paula de Alcalá de Guadaíra en 2010.

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1: Duodécima Bienal de Flamenco, Ciudad de Sevilla, año 2002, espectáculo Huelva, la esencia del fandango. El grupo Gente de Alosno hace fandangos.

De las obras completas de Pepe Marchena, escuchamos a continuación un cante por colombianas en compañía del Niño de la Flor. En la guitarra, Ramón Montoya.

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2: 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Pepa de Utrera por Alegría, con la guitarra de Bigaray y Paco de Algeciras.

Fandangos de Huelva, en los estilos de Rebollo, Rengel y Paco Isidro. Los canta Plácido González con la guitarra de Antonio Dobao. Fue en la conferencia Dejadme pasar que voy, de Miguel Ángel Fernández, en la Fundación Cruzcampo, Sevilla 2013.

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1: El Londro por Petenera, a la guitarra Santiago Lara, en el Festival Flamenco de Jerez 2010.

0: Mal terminó el siglo XV para los clanes gitanos. Un cuerno de caza suena desde Medina del Campo. La vieja miel del camino se convierte en miedo amargo y la vieja libertad cierra el siglo tiritando. Con hocico y con colmillos, con premura y con olfato, una ley recorre España desde Medina del Campo. Enloquecen las carretas y relinchan los caballos. Abren los ojos los niños y los cierran los ancianos. Malamente terminaba el siglo XV, gitanos.
1: Vicente Soto Sordera por Alegría. Al toque, José María Molero. Los barquitos de...

Cantes de Trilla, de Manuel Calderón. La guitarra, de Juan Ramón Caro. Fue en el Concurso Nacional de Cante Yunque Flamenco en Santa Coloma de Gramanet, año 96.

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1: Juanito Villar por tangos, de la noche flamenca de la Peña Juanito Villar de Cádiz, año 1991.

Fandangos de Huelva, canta Marola Sánchez, niña de Huelva, con la guitarra de Juan Carlos Romero. Fue en el Congreso Nacional de Actividades Flamencas en Islandilla, año 1992.

0: En el siglo X, XVIII.
1: 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La repompa por bulería, a la guitarra Paco Aguilera.

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3: Alegrías de Córdoba, canta el Séneca con la guitarra de Manuel Silveria. Una grabación del homenaje a Rafael Salinas en la Peña Flamenca El Rincón del Cante de Córdoba en 1989.

0: 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Mira que no le está. Trabajó bastante de cintura.
1: Mariana Cornejo por Bulería, con el toque de Niño Jero y Pascual de Lorca, en la Bienal de Flamenco de Sevilla 2010. ¡Vamos ya!

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Volvemos sobre el espectáculo Una mirada al pasado en el Teatro Lope de Vega dentro de la 21ª Bienal de Flamenco de Sevilla. Con el acompañamiento de José Rubichi y Manuel Cantarote en el compás, vamos a escuchar unas bulerías al golpe de Rancapino Chico.

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2: Paco Taranto haciendo la soleá de Triana. Le acompaña la guitarra de José Luis Postigo. Grabación de los Jueves Flamencos de Cajasol en el año 2010. Hola.

sobre la primera es de Antonio el Portugués, un trianero que fue a Portugal un día y se le quedó a Antonio el Portugués.

Vamos a escuchar a Camarón de la Isla en Almería. Fue uno de esos festivales que se hacía por la ITAF, que era la institución para los flamencos de la tercera edad, para recaudar fondos para los flamencos más desprotegidos. Y uno de los artistas que participó en esa edición del 88 en Almería, en el Teatro Cervantes, fue Camarón, con la guitarra de Tomatito. Le escuchamos por Tarantos.

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1: Tangos del Pillayo con Pepe de la Isla.

0: Andalucía, 12 del mediodía.
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3: Soleares, cantadas y tocadas por Manuel el Sevillano. ¡Viva Sevilla, la Jirarda y Jerez y los Jerezanos!

Tangos extremeños, La Caíta con las guitarras de René, David, Juan y Miguel Vargas. Grabación de la Bienal de Flamenco de Sevilla, edición del 2010.

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1: Diego Clavel por Fandango, en el Festival Flamenco de Antequera 1994.

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2: Aurora Vargas por Alegría, a la guitarra Quique Paredes, en el gazpacho de Morón 1995.

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3: Guitarra de concierto, Alegrías de Córdoba. Antonio Patrocinio en el Concurso Nacional de Arte Flamenco de Córdoba en 2007.

Alegrías de Córdoba, canta Curro de Utrera, le acompaña Luis Calderito. Fue en el homenaje a Antonio Suna en la Rambla en 1993.

Francisco Contreras, el Bongui, por Cartageneras, con la guitarra de Rosendo Fernández. Festival Nacional de Cante de las Minas en La Unión, 1993.

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1: El turronero por Tanguillo, al toque Manolo Franco.

Romance. El baile de Antonio el bailarín, Moraito de Jerez y Mariano de Córdoba las guitarras, el cante de Rosita Segovia.

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3: Pansequito por Alegrías con la guitarra de Antonio Jero, Festival Flamenco del Puerto de Santa María, 1995.

Juanito Valderrama con El Niño de Pura, año 1986, Cuarta Bienal de Flamenco de Sevilla, Guajira.

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1: Disco Campo del Príncipe de 2002. Estrella Morente interpreta Vidalitas con las guitarras de Juan Carmona Bichuela y Juan Carmona Hijo.

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1: Martinetes, Guillermo Manzano y El Vareta. Bienal de Flamenco de Sevilla 2012, espectáculo de Triana a las 3.000.
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1: Murciana del Cojo de Málaga, Encarnación Fernández con la guitarra de Antonio Fernández, en el Festival de San Juan de Aznalfarache 1989.

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3: El cante por bulerías de Inés Bacán con la guitarra de Moraito, grabación de la Bienal de Flamenco de Sevilla del año 1998.

José Anillo con la guitarra de Eugenio Iglesias. Grabación de la tertulia del Tablao El Arenal 2013. Cante por alegría.

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1: La voz de mi alma es un disco de 2015, con la guitarra de Juan Manuel Fernández y el acompañamiento de Maui Soto y Javi Castilla en las palmas, Carmen Aguilar, Chico Fatiga y David Cueva en los coros. Escuchamos Bulerías en la voz de Jesús Castilla.

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3: Rocío Márquez por Fandango, en el homenaje a Gabriel Moreno en Linares 2013.

Por tango, Pedro el Granaíno. Lo acompaña a la guitarra Juan Requena.

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1: Paco el Sopi por Fandango, a la guitarra José Luis Postigo, en el Festival de Cante Grande del Viso del Alcor, 1989.

0: bulerías, recitado y chuflas, Chano Lobato y Gineto de Cádiz, con las guitarras de José Herrera, Santi de Cádiz y Miguel Borrull. Bienal de Sevilla, 1988.
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1: Cante por bulerías. Canta el Lebrijano con las guitarras de Enrique de Melchor, Pedro María y David Peña, del CD Tierra,

0: Gracias.
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2: Los fandangos del Niño de la Carzá.

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La guitarra de concierto de Dani de Morón por Bulería, a Las Palmas Los Mellis, en la reunión de Cante Jondo de la Puebla de Cazalla 2013.

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3: Fandangos de Almonaster, el cante de Rogelio Beltrán el Puebla y Ramón de Algeciras al toque.

Soleá por Bulerías de Luis el Zambo con la guitarra de Miguel Salado. Fiesta de la Bulería de Jerez 2018.

0: Gracias.
1: Bulerías de Antonio El Monea con la guitarra de Diego Amaya.

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1: Luis Heredia el Polaco por tangos con la guitarra de Miguel Ochando en la Noche Flamenca de Montemayor en Córdoba 2001.

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3: Como Cangilón de Noria, título de la soleá pola que canta Imperio Argentina, de la colección de discos de pizarra de Alberto Rodríguez, una grabación del primer tercio del siglo XX.

0: La Cañeta de Málaga cantando por Bulerías, acompañada por Juan y Santiago, en el auditorio de la Diputación de Málaga, año 2009.
1: ¡Vamos allá, Juani!

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2: Escuchamos a Gema Jiménez por Cartagenera y Tarantas con la guitarra de Eduardo Rebollar del Festival de Cante Flamenco de Ojíjares año 2010.

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1: Vamos ahora con una cantaora del primer tercio del siglo XX. Nos referimos a Adela López con uno de sus cantes famosos en aquellos años, Fiesta Jerezana. En las décadas de 1910 y 1920, Adela López apareció con mucha frecuencia en la prensa española, anunciada como cantaora de flamenco, cupletista de género flamenco, cantaora de aires andaluces o cantaora de aires regionales. La vamos a recordar con una grabación que rescata el concurso de Cantes Jondo de Granada de 1922 en un disco denominado Adiós Granada.

Del Foro Flamenco de Canal Sur Radio de la edición 2013 escuchamos a José de la Buena por Fandangos con la guitarra de Antonio Moya.

De Juan Ramón Caro y en el compás David Galiano y Carito, vamos a escuchar de Antonia Contreras una rondeña y un fandango abandonado del Cojo de Málaga al que puso letra María Rosa Gálvez de Cabrera.

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1: Jaime Heredia, el Parrón, acompañado a la guitarra por Rafaelín Habichuela. Bulerías.
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Alaba de Dios, señoras y señores, sean ustedes bienvenidos a este Portal Flamenco. Hoy vamos a rescatar una conversación que mantuvimos con Miguel Poveda con motivo del estreno del documental 13. Poveda, dedicado a los 25 años de carrera de este joven, pero veterano cantaor ya, que arrancó en 1993 con el gran triunfo del premio de la lámpara minera en el concurso internacional del Cante de las Minas, pero que ya venía de largo, de joven, de adolescente, aficionado al flamenco en Badalona, en ese cinturón de la migración catalana en torno a Barcelona, que tanta afición dejó y que tanto se apegó al flamenco. Miguel Poveda, 13. Miguel Poveda, el número 13, lo verán ustedes a lo largo de la entrevista, lo van a escuchar, que forma parte de su vida y hay muchísimas coincidencias. Y hemos escogido algunos momentos que tenemos de sus actuaciones donde los micrófonos de Canal Sur Radio han estado. Entre ellos, en ese año 1993, estuvimos en La Unión, la primera vez que fuimos al Festival Internacional del Cante de las Minas, con la casualidad que fue el año que ganó Miguel Poveda, el año del pelotazo de Miguel Poveda en La Unión. Y después lo hemos registrado en otras muchas oportunidades. Vamos a cerrar el programa con la gala inaugural, un fragmento de la gala inaugural de la Bienal de Flamenco de Sevilla del año 2010 en la Plaza de la Maestranza. Y por medio, momento entrañable, con dedicatoria incluida en el homenaje a Moraito en Jerez de la Frontera, después de fallecer en el polideportivo que se llenó y donde acudieron muchísimos artistas, entre ellos Miguel Poveda, que confesó en esa dedicatoria que llegó a Jerez de la mano de Moraito, y después con la guitarra de Manuel Parrilla hizo un cante por bulería en homenaje a Morao y a Jerez de la Frontera. Y por medio la conversación que les vamos a ofrecer, pero principiando con esta nana que queremos dedicar a Ángel y a Miguel Poveda para que amplíe su repertorio en los cantos de los primeros días de vida de una criatura hermosa. Para Ángel y para Miguel, esta nana con la que abrimos nuestro Portal Flamenco de hoy.

0: yo quiero agradecerle a Miguel que esté con nosotros. Miguel, a la paz de Dios.
1: A la paz de Dios.
0: Hemos hablado mucho y hemos recordado este año 1993, porque es aquí tenemos la grabación de la famosa e histórica actuación aquel año de Miguel Poveda en el concurso internacional del Cante de las Minas. Fuimos la primera emisora que lo puso, en fin, batallitas ya que cuenta uno cuando pasan tanto claro. tiempo. Pero Miguel, me gustaría antes que nada que nos explicaras qué vienes a hacer en este encuentro con el público en Sevilla.
1: Bueno, pues presentar este último trabajo que recoge sonetos y poemas de distintos autores, pues desde Miguel Hernández, Federico García Lorca, Borges, Quevedo, López de Vega, en fin, poetas que seleccionó Luis García Montero y que luego yo también he aportado algunas sugerencias también que se han podido incluir en este disco, como Gil de Viedma o Muñoz Rojal, que yo lo había cantado en una Bienal de Flamenco de Málaga. Y básicamente esa va a ser como la primera parte, ¿no? Está dedicada íntegramente a esos poemas. Y luego pues ya hay una segunda parte en la que pues me muestro como cantador, como lo que he hecho toda la vida, ¿no? Mi música de base, de partida, que es el cante. Y también un momento especial para la canción andaluza, que tanto me ha dado también en Andalucía desde mi Cataluña, en la que yo vivía, y me ha hecho también aficionarme al cante.
0: ¿Qué haces de flamenco? ¿A qué le metes mano?
1: Pues voy a hacer los cantes de Cádiz, que me gustan mucho, por Alegría,
0: con Cantiña. Con el remate de la bulería.
1: El remate de la bulería de Cádiz. Seguramente haré por Malagueña. Los abandonados, pues depende, según como me pillo. Unos días hago la Javera, otro día hago la Rondeña, otro día hago, yo qué sé, la Verdial, según me vaya pillando. Hay improviso, hay un momento, exactamente, hay una parcela abierta, ¿no? Luego por Tientos, que me gusta mucho ese cante, me gusta mucho cantar por ahí, Tientos Tango, Solea y un recuerdo a Manuel Molina, que lo vengo haciendo hace mucho tiempo y ahora con mucho más motivo, ¿no? Uh-huh. Esa pulería, esos textos de José Miguel Flores y Manuel Molina.
0: Miguel, acabas de estrenarse un documental que se llama 13. Poveda. Te lo habrán preguntado 20.000 veces, 20.000 una. Lo de 13. ¿Por qué es?
1: Bueno, 13 es el punto de partida de alguien que tiene todo en contra, ¿no? A priori, ¿no? E incluso pues, la fecha de nacimiento. Yo nací un martes 13 a las 13 horas.
0: No me lo puedo creer.
1: Sí. Y 12 minutos. Por un minuto no fue todo 13, ¿no? En un arte que es además supersticioso, ¿no? Con estas cosas y luego pues desde una Badalona de migrantes, pero que no era pues ni Triana, ni Jerez, ni Morón, ni Utrera, ni Sevilla, ni Cádiz. Y es el punto de partida, ¿no? Es el 13, donde parte todo y luego pues eso, hasta luego llegar aquí a vivir a Andalucía y adentrarme en el mundo del cante, del flamenco. Y cuenta un poco eso, la dificultad, ¿no? Teniendo todo en contra, como
0: que no
1: como,
0: era poca, por cierto.
1: Claro,
0: ¿no?
1: Y
0: como esa además en el tiempo que te toca vivir, que es un momento para el flamenco importante, sin embargo, y siguiendo con ese contracorriente, te das a conocer ni en Triana, ni en Cádiz, ni en Málaga, sino en La Unión, en un 3 también, porque fue en el 93.
1: Exactamente,
0: ¿no?
1: En el 93, en el 33 Festival, el Cante de la Mina, sí, en el año 33, ¿no? Que se cumplía el 33 aniversario del festival.
0: Eso queda muy bien reflejado en el documental, bueno, aquel encuentro con Pencho Cross, ¿no? Que fue el gran gurú, se puede decir, que te acogió para darte las claves de... Bueno, lo has contado muchísimas veces, ¿no? Pero bueno, es que la gente lo sepa, ¿no?
1: Sí, de esos cantes, porque él enseguida que me escuchó quería que si pasaba a las semifinales, que él ya lo tenía claro, que yo fuese un poco más impregnado de lo que es la esencia de esos cantes, ¿no? Uh-huh. Darle el carácter que él, como gran conocedor de esos estilos, pues tenía, ¿no? Y así lo hizo, me mandó grabaciones a la casa, cómo tenía que respirar en algunos tercios, cómo tenía que recogerlo, cómo él entendía el cante minero. Y él, viendo mis facultades, creía que podía hacerlo como... como él los había grabado y los había cantado siempre, ¿no?
0: Aunque te conozco un poco, sé que no te gusta escucharte, pero sí, por dar valor a la grabación y al momento, vamos sí. a poner un poquito vale. de esa histórica grabación, la primera vez que suena Miguel Poveda, que tuvimos la suerte además de ser el primer año, el 93, que acudimos al Festival Internacional del Cante de las Minas.
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0: Bueno, esto es historia, historia que se recoge en ese documental donde descubres además, aparte del esfuerzo, de la carrera, del sacrificio, porque cualquiera puede pensar que tú estabas aburrido en tu casa y decides ser Miguel Poveda figura, y no es así, ni muchísimo menos, ni en tu caso ni el de la gran mayoría de los artistas que en cualquier género llegan a la primerísima línea, ¿no? Pero además descubres una serie de personajes. Tú no eres mucho de mostrar tu intimidad, pero sí esos personajes como tu abuela, bueno, sí, tu familia, ¿no? Que sí apostó por ti también y que
1: sí, que no tienen, no vivieron en un entorno flamenco, ¿no? Por ejemplo, mi abuela dice en el documental que ya no le gusta el flamenco, lo sigue diciendo que a ella lo que le gusta soy yo, ¿no? Porque entiende que es como soy su nieto, ¿no? Esa cosa de haber nacido en una familia donde el arte no estaba, no era lo común, y que de repente ven pues que su hijo, su primo, su sobrino, su nieto aparece en los periódicos, aparece cantando en los festivales de flamenco, en televisión, y se sienten tan orgullosos, ¿no? Y lo viven de una forma tan especial, ¿no? Porque es algo que no era común, ¿no? Y que además, sabiendo mejor que nadie de dónde venía y lo que había luchado por conseguirlo, ¿no?
0: Miguel, en tu caso yo veo el reflejo de cómo ocurre en el flamenco, como si fuera un círculo, el eterno retorno, ¿no? Porque se retorna otra vez a momentos ya vividos, ¿no? Y aprovecho porque sé el valor que tienes como artista dentro del flamenco y para el propio flamenco fuera, ¿no? Pero se da el caso de la historia de grandes cantadores que le han metido mano a otros géneros cercanos, con la ventaja de ser flamenco, ¿no? Y que llenaban plazas de toros y que tienen que tirar de esas otras músicas pues para meter esas miles de personas, ¿no? El caso, por ejemplo, de Juan Valderrama, sí, el caso de Marchena, de Caracol. Y yo creo que, desgraciadamente, la gente no entiende que el flamenco no es una música que pueda llenar plazas de toros por sí, desgraciadamente digo, ¿no?
1: Sí, pero te puedo asegurar, Manuel, que el objetivo no es hacer música para llenar recintos, es decir, es hacer música para disfrutarla, para sentirte identificada con ella, ¿no? Para encontrar una vía de comunicación que yo la encuentro no solamente en el cante, sino que lo encuentro también en la poesía de Federico, la encuentro en una copla de Rafael de León, ¿no? Es decir, el hecho de cantar esos textos a mí me produce placer, me identifica como ser humano y por eso lo hago. Si luego esos distintos caminos que he tomado han servido para acercar a la gente, pues eso es como algo, es la circunstancia de todo eso, pero que no es la búsqueda, decir, voy a hacer esto para llenar Plaza de Toros. De hecho, mis discos no son nada comerciales, ni de, o por lo menos los últimos, ¿no? De estribillos que fuesen fáciles de radiar, es decir, un disco de copla te lo ponen en las radios y las emisoras especializadas, ¿no? Un disco de poesía no te lo ponen en todos los lugares, ¿no? Y un disco de cante, como dice con Artesano, o como después fue el directo desde el Teatro Real, tampoco lo ponen en todas las emisoras de radio ni en todos los programas de televisión. Es decir, que yo, el objetivo es hacer lo que me gusta y lo que me emociona como artista.
0: Sigues encontrando en el sur la tierra de calma, ¿no? que buscaste y que con la que bautizaste un trabajo.
1: Sí. Sí, claro, en este lugar he encontrado muchos momentos de calma. Ya son 13 años, también existe el 13 ahí.
0: Allá.
1: Que vivo aquí. Y he encontrado sentido también muchas veces a todo lo que había cantado anteriormente, ¿no? Todo cobra, los paisajes cobran sentido, las expresiones cobran sentido, una vez que tomas el pulso, ¿no?, de la ciudad.
0: ¿Hiciste las paces con Cataluña?
1: Sí, afortunadamente. Tenía que hacerlas y así de forma natural y de forma casi sin darme cuenta. No me duró mucho tampoco el enfado, ¿eh? Pero sí, las he hecho.
0: Miguel, ¿vas a volver a grabar flamenco?
1: Sí, claro, siempre.
0: Tenemos prevista una grabación tuya, sí, ¿no? ¿Y qué vas a hacer? Porque
1: sí, pero me gustaría que fuese directo. O sea, es decir, tengo la experiencia, yo soy de directo. O sea, me encanta el directo, lo tengo más que comprobado ya a estas alturas, que que de un estudio de grabación. Y aunque me gusta lo elaborado de un estudio, que puedes retocar, que ese ambiente íntimo que se da un estudio de grabación, el sonido y demás, siento siempre que en el cante, no me ocurre igual que cuando he grabado otras músicas, siento que se pierde mucha... muchos átomos en el camino, ¿no? De emoción, de esa cosa tan directa, de frescura. Y mi idea es ir grabando durante mis recitales y mis conciertos que voy haciendo, que siempre incluyo cante, o a veces en ocasiones todo el concierto es de cante, para recopilar lo que más o menos esté más decente y editarlo en un disco. Pero con el público también dentro del disco, ¿no? Con el aplauso, el calor, el ambiente.
0: Hablando de disco, tu sello discográfico Carta Blanca, con el que empezaste a ayudar a la gente nueva, creo que tiene o puede tener un nuevo protagonista. No sé si podemos desvelar algo de eso.
1: Sí, bueno, aunque no es del todo cierto ni firme, sé que Antonio Reyes... me lo propuso y a mí me encantaría poder ayudarle o poder pues eso, tenderle la mano en la medida que pueda y para que registre su disco en nuestro sello. Si él encuentra otra vía muchísimo que le vaya mejor, pues encantado igualmente, y tan amigo, porque lo quiero mucho y lo admiro más todavía, y pero si él quiere y le apetece, de momento él me llamó para que lo hiciese y a mí creo que de los artistas que más contento estoy, porque me encanta, soy gran admirador de su cante, al igual que de Méndez, ¿no? Y de todos los que han grabado por ahí.
0: Por cierto, que hace poco hicimos una tertulia hablando de las nuevas generaciones.
1: Sí.
0: Y claro, tiene uno la idea falsa, desde luego, o que el inconsciente traiciona, de que somos la generación post Camarón, es decir, pero ya ellos mismos dijeron, no, entre Camarón y nosotros está, por ejemplo, Miguel o Arcángel, o está Marina, o sea que ellos ya es una generación que va detrás, ¿no? Ya
1: Claro. Yo lo siento de la mía, perfectamente. Siento que estamos en la misma generación de gente joven, aunque yo pueda tener quizás más años que Jesús Méndez, que es más joven, pero el espíritu, las ganas y la responsabilidad este mismo es la misma.
0: Vienen viviendo guerra,
1: ¿eh? Ya hace tiempo que vienen dando guerra y lo llevo diciendo. A mí me encantan desde hace mucho tiempo y a mí me encanta que vengan dando guerra. Es que es lo que necesita el flamenco, guerra de la buena, de la sana, ¿no? Y gente que sea sanamente competitiva, gente que sea personal en el cante y que se les identifique a cada uno con sus diferentes formas, y luego que luego generen, pues uno te gusta más, otro te gusta menos, pero que hagan que el abanico se abra, ¿no? El abanico de posibilidades.
0: Gente que entienda esto como un arte sano.
1: Así es, ¿no? Sí, así lo he entendido yo. Sí.

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1: Compartiendo un ratito con Miguel y agradecido de que haya sacado unos minutos para estar con nosotros. Miguel, me gustaría que nos hicieras una reflexión acerca de cómo ves tú ahora mismo, la pregunta puede parecer muy utópica, ¿no? Más que el flamenco, ¿cómo ves tú el cante? Porque tú abres escenarios al cante, con la dificultad que tiene el cante en relación al baile y sobre todo a la guitarra, ¿no? ¿Cómo ves el cante?
2: Bueno, hombre, veo que tiene sus dificultades a la hora de programarlo y que es algo mucho más complejo, pero que por otro lado también veo que incluso ya en estos tiempos de crisis puedes tener más salida que el baile, puesto que las compañías de baile tienen un elenco mucho más grande, los bailadores y bailadoras de ahora tienen el concepto también de espectáculo, con lo cual requieren también de escenografías y de elementos que encarecen también el espectáculo, y que el cante nada más lleva una guitarra y una voz, ¿no? Y como mucho dos palmeros. La crisis en ese sentido ha hecho que el cante tome más presencia, quizá en este país, en España, porque por supuesto fuera en el extranjero lo atractivo y lo llamativo es la guitarra, es el baile, y es lo que predomina a la hora de salir fuera, ¿no? Pero a mí me gustaría que dado el talento que yo veo que hay en ese terreno del cante, se apostara más por él, se tuviera más posibilidad de programación, no solamente de la gente joven, sino de los maestros, y porque es un legado que tenemos ahí que no puede morir nunca, ¿no?
1: ¿El sitio que hayas cantado últimamente que te haya marcado?
2: Pues varios sitios.
1: A ver.
2: Varios sitios. Hombre, el Liceo de Barcelona, aunque parezca que porque es un lugar, pero realmente tiene un sonido, es un templo precioso, un clima maravilloso en ese teatro, que las tres veces que he ido ha sido algo especial, no sé, soy mucho también de energía y hay como una energía especial en ese teatro, ¿no? Hay otros teatros que tienen esas mismas características de bonitos, de grandes, de prestigio, y no tienen la misma energía, o sea, que no es solamente porque sea bonito, ¿no?, sino a nivel de energía. Y luego también, yo qué sé, pues desde el Liceo, pero luego también a la Peña de Terremoto, que estuve cantando hace unos años con Moraito, y que se creó un clima y un... iba, no sé si puede decir la palabra, pero iba acojonado, ¿no?, porque era Jerez, porque era la Peña de Terremoto, y luego finalmente viví una noche mágica allí, ¿no?, con esos soles tan cercanos, con esos soles a tiempo, con esa cosa que tú conoces desde que empezaste en esto, ¿no?, que a veces no se dan en los grandes teatros.
1: Claro,
2: ¿no?
1: Es que a ti en Jerez también veo las puertas de una forma muy especial, ¿no?
2: Sí.
1: Moraito, de la mano de Moraito, sí. Me estoy acordando ahora mismo del multitudinario homenaje que se le dio en el Polideportivo, donde cuando tú llegaste y tuviste esas palabras de cariño para él, ¿no? Y que fue un momento... Sí, yo quiero... Lo vamos a recordar.
2: Vale.
3: Muy buenas noches, Jerez. Muchas gracias. Quiero, en la medida que la emoción, los nervios, el compromiso, en la medida que todas esas cosas me dejen, dar las gracias a la persona que me trajo de la mano a esta bendita tierra que tanto quiero y respeto y admiro, a esa persona que me trajo de la mano con toda la confianza del mundo y que no ha dejado de estar a mi lado desde el año 93 que llegué aquí, y que fue nuestro añorado Moraito. A él muchísimas gracias por enseñarme lo que sois vosotros. Muchas gracias.

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1: No se puede hablar de Miguel Poveda sin introducir una de las claves que no deja de ser Jerez de la Frontera y este homenaje a Moraito que hemos sacado de nuestro archivo. Miguel, incluso yo mismo te he dicho, bueno, Miguel, no quieres nada con los circuitos flamencos, y rápidamente sales en tu defensa, como tiene que ser, y dices, oye, que si hace Naime no me han dado un homenaje en Palma del Río y he estado en las peñas, ¿no? Y, sí. ¿No? Pero yo te lo digo desde el punto de vista cariñoso, que nos gustaría a lo mejor verte más a menudo.
2: Sí.
1: Recuerdo de la Bienal de Flamenco, de aquel espectáculo magnífico en la Plaza de Toros, ¿no? ¿Se te ha vuelto a pedir estar en la Bienal, por ejemplo, de Sevilla?
2: Sí, sí, la verdad es que sí, honestamente sí. Y únicamente he estado cantándole a Manuela Carrasco. No tenía un espectáculo montado ni nada pensado para cantar ahí. Y inventarme algo para tener cabida en un festival no me parece honesto, ¿no? Yo acabé muy exhausto de la inauguración que hice en el año, creo que 2010, ¿no? Mm. Tanto psíquicamente como físicamente fue para mí muy duro y me tomé mi tiempo para, una vez que yo volviera a la Bienal, que volviera con una propuesta. Oye, decirle yo a la Bienal, tengo esto, ¿os interesa? Se me ha ocurrido esto, luego quizá pueda gustar más o menos, ¿no? Pero ha nacido de mí, tengo algo que contar. Mm. Puedo ir a la Bienal, por supuesto, a hacer un recital de cante, pero no sé, me gustaría también, ya que es contar algo más, no darle una vuelta más de tuerca a la propuesta y se gusta, pues bien. Todavía hay muchas bienales por delante, sí, soy joven.
1: Muy joven. Por cierto, ¿te has remozado tu repertorio de nanas?
2: Sí, ahí vamos. Escuchando a Bernardo de los Lobitos más que nunca.
1: Que hay un ángel ahí que las espera. Te quiero dar la enhorabuena por ello también.
2: Muchas gracias,
1: Miguel, mil millones de gracias, muchos éxitos. Sabes que aquí te queremos.
2: Lo sé, hace muchos años.
1: Y te deseamos siempre lo mejor.
2: Lo sé, lo sé.

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0: Son las 8 de la tarde en Andalucía.
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3: El cante por Marianas de Mercedes Cortés e Inmaculada Rivero para el baile de Marcos Flores, con las guitarras de Antonia Jiménez y Bettina Flatter.

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1: El baile de María Pajés en el Festival Flamenco de Jerez 2009. Canta y recita Ana Ramón por Tanguillos. La guitarra de José Carrillo Fiti e Isaac Muñoz.

a ver. Cuando llego a ese restaurante que es tan elegante, con tanta etiqueta, no pasan los hombres sin otra chaqueta, y me dan esa carta tan grande con tantos instantes que no me decido por cuál empezar. 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

que llegamos al teatro se ponen en marcha ya todos los ensayos. Que si venga esa prueba sonido, que luego no suene siquiera un...

0: Y ahora que estoy más tranquila y que tengo un momento para poder contar, moraleja en el alma yo siento y sin duda de veras es una verdad. Es una verdad. Que después de todas las fatiguitas y de todas las duquelas que me hacen pasar, si no fuera por esta familia que es la que me mima, que es la que me apoya, la casa y mi sueño que sea realidad, no sería posible que usted sentadito en su asiento lo pueda disfrutar. Así que señores, que viva el flamenco, que viva esta tierra, que quita el sentido, que viva su gente, que es para reventar.
1: Atención, compañía, quedan 5 para comenzar.

Rescatamos ahora una grabación del Festival de Nimes en Francia en el año 2013. Espectáculo Antonio Moya y su gente. Vamos a escuchar Cantiñas en la voz de Jesús de la Frasquita con el toque de Antonio Moya y Noño Santiago.

Peña Los Cernícalos de Jerez, del año 1992, grabación con Manuel Soto Sordera y Antonio Jero al toque. Siguirillas.

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1: Festival de Cante Grande de Casa Bermeja en el año 2017. Escuchamos por Tonás a Perico el Pañero.

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Jesús Corbacho, por Fandango. A la guitarra, José Luis Rodríguez, en los Jueves Flamencos de Cajasol, 2007.

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1: José Valencia canta por Soleá con la guitarra de Antonio Carrión, grabación del Festival del Cante Jondo Antonio Meirena, 1998.

0: Andalucía, 9 de la noche.
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3: El cante por alegrías de Sordera de Jerez con la guitarra de Félix de Utrera.

En 1997 se editó un disco conmemorativo del primer concurso de cante jondo de Granada en el Corpus de 1922. Pertenece a la colección Manuel de Falla y la intérprete es La Niña de los Peines, a la que vamos a escuchar por seguirillas con la guitarra de Niño Ricardo.

Cambiamos de estilo flamenco para buscar la soleá, en este caso en la voz de Sonia Soto y de su disco Libre Quiero Ser de 1991. En el toque le acompañan el Mami y Pablo García.

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2: En 1995 la Macanita grabó su disco Con el alma. Vamos a escucharla en Los tangos de Pastora con la guitarra de Moraito.

0: Juan Valderrama con Ramón Montoya a la guitarra, Cantiñas Chiclaneras.
1: ¡Vamos ya, Montoya! ¡Ole! ¡Viva mi amigo Pepe Marín de Algeciras!

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1: Vamos a escuchar estas malagueñas y abandonados en la voz de Julián Estrada y con la guitarra de Manuel Silveria.

0: Seguirilla, David Carmona, le acompaña a Luis el Zambo al cante, en la Bienal de Flamenco de Sevilla 2018, en el espectáculo Un Sueño de Locura.
1: ¡Vamos ya, David!

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3: Manuel Mairena canta por tientos con la guitarra de Antonio Carrión.

recitado por bulerías del poeta de Alcalá, la guitarra de Manolo Franco, grabación del Festival Joaquín el de la Paula en Alcalá de Guadaíra en 1989.

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Joaquín el de la Paula, un gitano de Alcalá, que cantó por Soleá y dejó su sello aquí, donde tenía que quedar, en ese pueblo divino. Dale. Dios se le llevó a la gloria, pero Joaquín no está muerto, porque si falta su cuerpo, él vive en nuestra memoria. Era un gitano bueno y muy pobre, y Dios quiso juntarlo con Manuel Torres. Y en la gloria está junto.

0: pues un ejemplo bastante grande, un mantón de Manila, de estos juncales, ese es el cante por solear.
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0: El bordón que lleva la pintura, que es gloria pura, y los flecos que la arrastran, el cante por bulería, que es la

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1: Ezequiel Benítez por Soleá, a la guitarra José de Pura, en la Bienal de Flamenco de Sevilla 2016.

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1: De la obra Macama Honda de José Heredia Maya, escuchamos el romance con Antonia la Negra y Luis Heredia el Polaco, la guitarra de Paco Cortés, grabación de 1983.

Soleá Volá, canta Márquez el Zapatero con la guitarra de Eduardo Rebollar. Grabación del Festival Flamenco de Villanueva de la Ariscal en Sevilla en 2011.

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3: El cante de caravana de Lebrijano con las guitarras de Enrique de Melchor y Pedro Peña.

0: cuando es de noche, el fuego de la hoguera pinta los rostros de estas gentes con el color de sus amados bronces, mientras los jóvenes, tal vez cantando, aguardan la mano compasiva del sueño. Quizá alguna vieja egipciana extiende lentamente su memoria en la premonición. Santísima Señora, murmura, ten piedad de mis nietos y de los nietos de mis nietos. Ten misericordia, María, cuando aquí ocurra lo que va a ocurrir. Déjale tu mano de diosa a esta vieja gitana que sabe la buena aventura.
1: Capullo de Jerez por Fandangos, con la guitarra de Periquín Niño Jero, en la fiesta de la Bulería de Jerez 1997.

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1: Rancapinos Chico por Tango le acompaña la guitarra Antonio Higuero en el Festival Flamenco de Ceuta 2017.

Felipe Scapaccini por Alegrías, con la guitarra del Niño del Aleo, en los Jueves Flamencos de la Peña Enrique el Mellizo de Cádiz, año 1999.

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1: Fandango de Huelva, al cante el niño de Aral. Toca Manolo Franco.

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1: Cantes por tientos, Rafael Romero el Gallina con Perico el del Lunar a la guitarra.
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Miguel de Tena por tangos con la guitarra de Patrocinio Hijo.

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2: 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Fandangos de Huelva. Al cante Sebastián Cruz, con la guitarra de Raúl Cantizano en el Concurso Nacional de Arte Flamenco Córdoba 2010.

16º Festival Flamenco Remate de Vendimia en la localidad onubense de Almonte, Teatro Salvador Tábora. Vamos a escuchar en directo a Kiki Morente por tangos con la guitarra de Pablo Fernández. Qué bien se...

Vamos a escuchar ahora Chocolate acompañado a la guitarra por Manolo Franco. Esta es una grabación del año 84 de la historia del flamenco en una reunión donde interpretó y entresacamos estas cantiñas romeras y Mirabral.

0: Continuamos con la grabación en directo del disco Amaro en el año 2019. Manuel Agujetas, hijo, interpreta el romance Caballeritos y Hombres Buenos.
1: Se vino un rey moro a España a casarse con una princesa cristiana. Entonces, cuando se casa, al año, pues nació una chiquilla. Entonces le dice la reina mora al rey moro que le hacía falta una cristiana para que me hiciera al niño o a la niña. Le dice la reina mora: quiero que me traiga de España una cristiana. Y el rey moro, dijo: eso va a ser ahora mismo.

Entonces le traen a una cristiana y la metieron en la mazmorra. Y estando en la mazmorra metida, llega la reina mora. Cristiana, ¿quieres mesa a esta niña? La cristiana dijo, ¿por qué no? Cuando la cristiana vio que la niña tenía una señal en el pecho, entonces le dice la cristiana,

Y ahora sale la reina Mora para afuera a esperar a Rey Moro. Cuando vio a Rey Moro de venir, se hincó de rodilla. Y a hincarle de rodilla, le dice el Moro: ¿Qué motivo te he dado yo? ¿Qué motivo y qué palabra? ¿Qué papel me

0: ahí.
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2: Continuamos con una de las voces más emocionantes de la historia del flamenco. Con una personalidad extraordinaria, es Tío Gregorio, el Borrico de Jerez, interpretando Bulerías.

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3: Dolores Bravo cantando por alegrías con la guitarra de Niño Elías, Mostachón de Utrera, 1996.

0: Gracias.
1: Vaya.
2: Vamos a escuchar a continuación una grabación en directo del Foro Flamenco de Canal Sur Radio, grabada en diciembre de 2021 en el Teatro de la Fundación Cajasol de Sevilla. Chema del Estat está en la percusión, en la guitarra Paco Vidal, en el cante Alicia Morales, Tientos.

Yo soy el viento, Bulería, canta Camarón, acompañado a la guitarra por Paco de Lucía y Tomatito en el álbum Calle Real 1983.

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2: Alfredo Arrebola hace Caña y Soleá de Triana con la guitarra de Vicente el Granaíno.

0: Jeromo Segura por Cantiñas, con la guitarra de Salvador Gutiérrez, en el Foro Flamenco de Canal Sur Radio y flamencoradio.com 2013.
1: Vamos.

0: Martinete y Toná. Canta Manuel Arroyo Jiménez, tío Mollino.
1: ¡Ay, la...

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0: duodécima Bienal de Flamenco de Sevilla del año 2002. Canta el Pele, en el toque Manuel Silveria, Bulerías.
1: ¡Allá!

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1: Del disco Un Debel de 1998, escuchamos por rumbas a Diego El Cigala. En la guitarra, Juan José Suárez.

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3: Seguirillas, el cante de José Cortés Canela y la guitarra de Rosendo Fernández.